guerras quedan muchos mutilados, pues en los primeros siglos del cristianismo a esta gente se le llamaba confesores, porque habían confesado al Señor y a lo mejor un león les había comido una pierna, un brazo, y como en las guerras quedan muchos mutilados, pues en los primeros siglos del cristianismo a esta gente se le llamaba confesores, porque habían confesado.

0: como el grano de trigo se corrompe y se pudre, sino que Jesús, colocado en el sepulcro, va a engendrar a una vida nueva, a una vida inmortal, y en esa vida nueva, esa vida inmortal, nos atrae también a nosotros. Es un texto evangélico que también lo podemos aplicar para los momentos de la persecución, para cuando hay situaciones sumamente complejas, que como ya dijo el Papa Francisco, en los últimos años han habido más mártires que en los primeros siglos del cristianismo. Se persigue al cristianismo desde el Estado Islámico y desde otro punto de vista de personas que siempre han querido atentar contra la fe, contra la Iglesia. Pero ahí están los cristianos valientes, como en Nigeria. Habrán oído, cada momento hay una persecución, matan los cristianos. El Estado Islámico, que persigue a todos los que profesan la fe en países en donde no son mayoría los cristianos, son perseguidos. Así que a tener valentía en los momentos de persecución y darnos cuenta que vivir el cristianismo no es ese almíbar que muchos han hecho del Señor, donde todo es dulcito y bonito. No vamos a buscar los problemas por buscarlos, pero cuando se quiere vivir la fe cristiana como debe de ser, pues vienen las complicaciones, vienen los momentos de persecución y los momentos de difamación. Pero ante todo eso, el cristiano y la cristiana está llamado a perseverar en la fe, porque el Señor, como nos dijo en el Evangelio de ayer, ánimo, no teman, soy yo. El Señor nos acompaña a cada uno de nosotros en cualquier circunstancia. Que le bendiga el Dios Todopoderoso, que es Padre, Hijo y Espíritu Santo. Amén. Saludo a la gente de la catedral con la que ayer celebré la Eucaristía en la mañana. Después me trasladé a la parroquia El Señor de la Misericordia, el Calvario, para celebrar junto con ellos el Festival del Maíz. Ha llovido poco, pero se pudieron conseguir bastantes elotes. 600 elotes fue todo aquel Festival del Maíz. Y luego por la tarde estuve en Tepeyac para celebrar Eucaristía Dominical y una misa de una quinceañera. A toda la gente con la que ayer me encontré, un saludo cariñoso y a seguir viviendo la alegría de Jesucristo.
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0: Por eso quiero ante todo felicitar a la arquidiócesis y a todos los fieles que participaron en la fiesta de nuestro divino patrono por haber dado nuevamente este año un testimonio tan bello, tan elocuente de la solidaridad del pueblo con su divino patrono. Un pueblo que clava sus miradas y su corazón en Jesucristo como Salvador del mundo, es un pueblo que no puede perecer. Hay pues un signo de esperanza que hay que mantener: nuestro amor al divino patrono. Tanto la tarde del 5 de agosto en su tradicional bajada, como la misa celebrada ya al aire libre, porque nuestro templo no daba capacidad para contener esa muchedumbre, son por sí solas señales elocuentes de un pueblo profundamente cristiano. Mantengamos este honor y tratemos de profundizar más y más en esa adhesión inquebrantable, llena de esperanza en el Hijo de Dios, que, como lo explicamos en la homilía del domingo pasado, quiere llamarse el Hijo del Hombre. Y en cuanto a la muerte del Papa Pablo VI, también yo quiero, en este domingo en que se cierra un ciclo breve pero denso de vida de la Iglesia, expresar un agradecimiento muy profundo a esas múltiples manifestaciones de condolencia, de solidaridad que he tenido el honor de recibir. Es la familia que quiere expresar, aunque ella misma está apesarada, quiere compartir con alguien y encuentra en el pastor de la diócesis como la expresión al cual dirigirle ese dolor, esa esperanza. Y he sentido pues que la muerte del Santo Padre, que durante su vida me confirmó tantas veces en mi ministerio tan difícil, también en su muerte me está confirmando y me llena de esperanza, porque hay un pueblo que espera en la Iglesia y en sus pastores y siente, como compartiendo con ellos el dolor, una Iglesia que es familia. Bendito sea Dios, porque aunque el dolor, la desaparición de un pontífice, es tan dolorosa, sin embargo, está tan cargada de esperanzas para la Iglesia. Como escribí como expresión de mis sentimientos: muerte que es esperanza. También quiero admirar y agradecer a los medios de comunicación social: prensa, radio, televisión. Todo se ha puesto al servicio de la gran noticia. Qué hermoso es ver que estos instrumentos que Dios ha permitido que el hombre invente para comunicarse socialmente sirvan no para la mentira, para la intriga, para la calumnia, sino que sirvan para la verdad, para lo bueno. Ahora sí se han santificado esos medios maravillosos y han hecho sentir la potencia que ellos tienen para sacudir la opinión pública. Y qué hermosa es la opinión pública cuando vibra con la verdad, con la bondad, cuando el sujeto de sus emociones es un pontífice que nos deja tan profunda huella para una civilización verdaderamente digna de los seres humanos. Ojalá que, así como se han prestado para lo justo y bueno en honor del pontífice, tuvieran un poco de sensatez para no dejar pasar en esos canales tan maravillosos la calumnia que por allí mismo ha pasado para ofender al mismo Papa. Que no se lean más esas columnas, que no se oigan más esas voces que parecen graznidos de cuervos en el paisaje hermoso de la verdad y de la bondad. Que los medios maravillosos de la radio, de la prensa y de la televisión sean verdaderas escuelas para que se forme nuestra juventud. Y por eso insisto, queridos hermanos, mientras no tengamos garantía de unos medios al servicio libre y valiente de la verdad y del bien, toca a ustedes, a nosotros los lectores, los que oímos radio, los que vemos televisión, ser críticos. Me alegro mucho de una expresión que oía una profesora esta semana. Yo antes creía todo lo que decían los diarios, pero cuando usted ha comenzado a decir que hay que saber leer, sé discernir, gracias a Dios. Eso quisiera, hermanos, que sepan discernir y sepan alabar cuando los medios están al servicio de la bondad y creer lo que es bueno, y sepan repudiar con repugnancia, con asco, cuando se sirven en platos tan bellos manjares tan sucios y tan venenosos. Digo que la palabra de Dios ilumina maravillosamente estos dos hechos, aunque en la semana que podíamos llamar también una semana gris, ha habido otros acontecimientos nacionales y de los cuales me voy a ocupar al final. Sin embargo, estos dos me parece que son centrales y son como focos de luz para iluminar toda la semana gris y todo el paisaje gris que pueda presentar nuestra historia concreta, y sepamos distinguir lo que es el pueblo de Dios, la Iglesia, los que formamos por el bautismo un compromiso de nuestra fe con esa luz que es Cristo y con esa columna de la verdad que se yergue en el mundo, que se llama el magisterio del Papa, y que desde esa solidaridad con Cristo y con su representante en la tierra nos hagamos cada día más pueblo luminoso. Y aunque compartimos la historia triste del pueblo profano que está intrigado en tantas cosas que no son tan limpias como el reino de Dios, sepamos ser lo que Cristo tanto soñó: sal de la tierra, luz del mundo. Mi homilía de hoy, pues, por eso quiere titularse así: el divino Salvador y el Papa, señal de Dios con nosotros. Sepamos explotar esas señales y sepamos hacernos luminosos con la luz del divino transfigurado, luminosos con la bondad y la verdad de la cabeza visible de la Iglesia. Mi pensamiento lo desarrollo en estas tres ideas. Primero, deseo de Dios y capacidad de los hombres para encontrarse mutuamente. Segundo, signos de la presencia de Dios entre nosotros. Y en tercer lugar, el Papa, la gran señal de la Iglesia, el gran sacramento de la Iglesia. En la primera lectura se describe en forma bellísima este primer pensamiento: el deseo que Dios tiene de estar con los hombres, de sentirse presente en la humanidad, de que los hombres lo sintamos, y la capacidad que el hombre tiene para captar esa visita, esa presencia, esa inhabitación de Dios en el mundo. Y es un escenario que nos remonta otra vez al 6 de agosto. Elías, uno de los personajes que aparecen con Cristo, huyendo de una persecución por haber defendido los derechos de Dios, ha atravesado el desierto. Difícil caminar de 40 días. Y ha llegado al monte Horeb. El monte Horeb es el mismo monte Sinaí, donde el otro personaje de la transfiguración, Moisés, siglos antes de Elías, había platicado con Dios y había recibido de Dios los mandamientos. Quien ha visto la preciosa película del Éxodo recordará aquella escena sublime de Moisés recibiendo de Dios la legislación que ha de regir en su pueblo. Y así tenemos que en ese monte Horeb o Sinaí, Dios ha querido hacerlo un signo de su venida al mundo, de su presencia entre nosotros. Y los dos personajes conspicuos de esa presencia de Dios en el Sinaí, Moisés y Elías, son los dos protagonistas del Viejo Testamento que aparecen con el Divino Transfigurado el 6 de agosto de nuestras fiestas patrias. Lo que pasó con Moisés está pasando este domingo con Elías. Dios le dijo a Moisés que se preparara porque iba a ver el paso de Dios. Y Moisés se cubre el rostro, porque nadie puede ver a Dios sin morir, dice la Biblia, para significar su trascendencia, su majestad infinita. Y solo cuando ha pasado de frente Dios, Moisés puede ver la espalda de Dios. Casi eso es lo que miramos siempre, hermanos. No podemos mirar a Dios así como nadie puede mirar al sol frente a frente, pero miramos los efectos del sol. A Dios tampoco lo podemos mirar de frente. Somos demasiado pequeños, nuestras pupilas demasiado limitadas, pero sí podemos ver su espalda, su paso, su rastro. Y es lo que Elías también, en la teofanía de esta mañana, se nos presenta Dios diciéndole: sal y aguarda al Señor que va a pasar. Pasó antes un viento huracanado que agrietaba montes y peñascos. Se sintió el estremecimiento de un terremoto. Después, la llamarada de un incendio. Y en todas estas tres manifestaciones, dice la Biblia, no estaba allí el Señor. Pero después se escuchó un susurro, un vientecillo, algo insignificante, y allí estaba el Señor. Parece como que de allí toma el Concilio Vaticano II cuando nos dice las dos clases de revelación que Dios ha hecho a los hombres. Dios se ha revelado en una forma natural, la creación y la conservación de la creación. El Concilio lo llama un testimonio perenne de sí mismo, de Dios. Quien mira la creación, quien ve la conservación tan equilibrada y tan maravillosa de la naturaleza, y aún aquel que siente el estremecimiento de los terremotos y siente las llamaradas de los incendios, la fuerza de los huracanes, la belleza de la creación y la sublimidad de los fenómenos que el hombre solo puede admirar, pero no puede frenar, la tempestad misma que Pedro sintió en el lago de Genezaret. Qué chiquito se siente el hombre ante estas manifestaciones de la omnipotencia del Creador en su creación. Son testimonios de sí mismo, testimonio perenne. Donde quiera que abramos los ojos o los oídos o captemos el susurro de la creación, Dios nos está hablando. Esta es la revelación natural. Por eso San Pablo decía que ningún hombre es excusable, se le puede perdonar el negar a Dios. Se necesita ser muy estúpido o muy soberbio para decir que Dios no existe. A Dios se le ve, aunque sea en las espaldas de su creación. Va pasando el Señor. Hermosas poesías han surgido de los poetas que ven en las criaturas como las huellas del Creador que va pasando. Y así como se descubre que ha pasado un hombre cuando se mira su planta dibujada en un arenal, se siente que Dios ha pasado cuando su planta de creación y de conservación va pasando continuamente por nuestro mundo, tan cerquita de nosotros. Pero cuando Dios distingue la brisa suave y una manifestación más exquisita suya, el Concilio la llama una revelación sobrenatural. Quiso revelarse y manifestar el misterio de su voluntad. Por Cristo y con el Espíritu pueden los hombres llegar hasta el Padre y participar de la naturaleza divina. Habla con los hombres como los amigos hablan entre sí. Quien tiene un amigo comprende esta bella comparación. Donde no hay secretos, donde hay confianza, donde hay desahogos, donde los secretos se comunican sin temor de ser denunciado. Así habla Dios, sus secretos, sus destinos, sobre la creación, sobre el hombre, sobre su iglesia. ¿Qué quiere Dios de la humanidad? Él, el dueño de la historia. Qué hermoso es sentirse como Adán en el paraíso, donde la Biblia dice que Dios bajaba a platicar con él. Son los momentos sabrosos que Cristo, Hijo del Hombre, sentía en ese momento que nos ha revelado el Evangelio de hoy. Subió solo a la montaña para orar. A Cristo lo encontramos muchas veces en este diálogo con su Padre. Y es que nos quería enseñar que hay que vivir en continua comunicación con Él. Y que hay que vivir de su vida, que no hay que vivir del pecado, de la mentira, que hay que anegarse en la belleza, en la sublimidad de Dios, para darle gracias por los favores recibidos, para pedirle perdón por nuestras infidelidades, para pedirle cuando nuestras limitaciones topan ante la impotencia de lo grande que se nos pide. Es necesario saber, comprender que tenemos esa capacidad y que Dios tiene el deseo de llenar esa capacidad. Esto es lo bello de la oración y de la vida cristiana, que el hombre logra comprender que un interlocutor divino lo ha creado y lo ha elevado con capacidad para poder hablar de tú a tú. ¿Qué daríamos nosotros por tener esa potencia y crear un amigo a nuestro gusto y con un soplo de nuestra vida darle la capacidad de comprendernos mutuamente y de platicar tan íntimamente que sienta que él verdaderamente es otro yo? Eso lo ha hecho Dios. El hombre es el otro yo de Dios. Nos ha elevado para poder platicar y compartir con nosotros sus alegrías, sus generosidades, sus grandezas. ¡Qué interlocutor más divino! ¿Cómo es posible que los hombres podamos vivir sin orar? ¿Cómo es posible que el hombre pueda pasarse toda su vida sin pensar en Dios? Tener vacía esa capacidad de lo divino y no llenarla nunca. Si solo esto lograra, hermanos, en mi homilía de hoy, despertar un interés por descubrir eso que tal vez nunca se ha descubierto, como aquel Marcelino Pan y Vino, que sube al piso donde se encuentra con Cristo para platicar con Él. ¡Qué dicha poder encontrarlo! Nosotros tal vez no hemos subido a ese segundo piso y por eso vivimos a ras de tierra, solo platicando miserias de hombres, intrigas de hombres, mentiras de hombres, y no nos subimos a ese piso o como Cristo a la montaña para hablar a solas con nuestro Dios. Y ese segundo piso lo llevamos aquí adentro, dice el concilio. Dios ha creado para el hombre la conciencia como un santuario íntimo donde Él baja para platicar a solas con el hombre y donde el hombre decide su propio destino. No seamos esclavos de nadie. A nadie llaméis maestros en la tierra, decía Cristo. Miren qué rebeldía más grande, pero es la rebeldía santa del que ha encontrado al único que hay que llamar Señor. Cuando se ha encontrado a ese Señor y Maestro que ilumina la verdad en la intimidad de la propia conciencia, se es libre de verdad. Se pueden decir las cosas con la seguridad de que Dios respalda lo que se está diciendo. Ojalá, hermanos, que nuestro pueblo, devoto del divino Salvador del mundo, sepa comprender esta grandeza, este designio por el cual Dios nos ha creado, con capacidad para entenderlo, para platicar con Él, y sobre todo comprender el deseo que Dios tiene de platicar con nosotros y de compartir su vida.
1: Hijo de Adán, hijo de la naturaleza humana. Pero la Biblia, que además de este sentido que todo hombre puede llamarse a sí mismo hijo de la humanidad, hijo del hombre, le da un sentido de eminencia. Hijo de hombre, llama Dios al profeta que está hablando aquí. Hijo de hombre es un hombre eminente, un hombre misteriosamente singular, y por eso lleva consigo también un sentido colectivo, que lo explica maravillosamente el profeta Daniel en la lectura de hoy. El pueblo de los santos del Altísimo. Y aquel panorama escatológico de un juicio que se prepara. Sillas abundantes donde se van a sentar los hijos de la santidad del Altísimo. Y el Hijo de Hombre que viene entre las nubes, una sola cosa, el pueblo de los escogidos. El Hijo de Dios rodeado de hombres que han sido dóciles a su seguimiento. La santidad que será coronada de gloria y a la que Dios dará el juicio de la historia. Cristo anunció también que los que le sigan se sentarán en las sillas de las tribus de Israel para juzgar a los habitantes de esas tribus y a todos los habitantes del mundo. El Hijo del Hombre entonces tiene un sentido de colectividad. Es Cristo cabeza, modelo, ejemplar de toda una raza de redimidos. Es Cristo con su pueblo salvado. Y por eso esta palabra, Hijo de Hombre, ya sea en sentido individual como en sentido colectivo, tiene una profunda significación mesiánica. Cristo usa esa palabra cuando habla de su gloria. Frente al tribunal de los sacerdotes, anuncia que verán al Hijo del Hombre descender entre las nubes con la majestad de Dios. Y otras veces dice, verán al Hijo del Hombre humillado como el siervo de Yahvé, sobre el cual Dios deposita los pecados de la humanidad para redimir a ese pueblo. Es un pueblo humillado, es un pueblo glorificado, que se identifica con esa cabeza, Cristo, y que puede decir Cristo es el Hijo del Hombre. Todo el cristianismo con él a la cabeza, esperanza de redención y coronación de gloria. Todo eso significa en esta mañana nuestro divino transfigurado. Cuando en la cumbre del Tabor se presenta también el Hijo del Hombre, nos está dando en el breve relámpago de aquella noche de oración la esperanza, el anhelo de felicidad, de alegría, de salvación que el pueblo lleva en su corazón. Y cuando en esta mañana o ayer por la tarde en el hermoso trono de la bajada veíamos la figura de Cristo transfigurado, y el Evangelio nos ha recordado que no solo es la imagen de este 6 de agosto de 1978, sino que fue historia en una noche de oración, cuando rodeado de profetas, de conductores del pueblo de Dios y de la futura jerarquía que se iniciaba en Pedro, Santiago y Juan, es toda su iglesia, es todo el pueblo que lo quiera amar y seguir, el que se transfigura, el que se llena de luz, el que ya siente en esta tierra la luz que un día fulgurará en la eternidad. Por eso, hermanos, la segunda lectura, que corresponde a mi segundo pensamiento, el Hijo de Hombre, luz del pueblo que peregrina en la tierra. Así me da gusto ver ahora este pueblo venido de toda la comunidad de la arquidiócesis y de más allá de nuestros límites, venir a anegar su esperanza, su fe en la luz de Cristo. Parece que San Pedro ha escrito para nosotros los salvadoreños esa hermosa carta segunda, de la cual se ha tomado hoy la palabra de exhortación, que permanezcamos fieles a la enseñanza que se nos ha dado, apoyada en el poder y en la gloria de Cristo y en el testimonio vivo de los apóstoles que vieron con sus propios ojos la clarificación del Redentor, y que viene a confirmar el testimonio de los profetas. Y ahí está todo el Viejo Testamento en Moisés y Elías, y todo el Nuevo Testamento en Pedro, Santiago y Juan, haciendo frente a las fábulas ingeniosas, a las doctrinas de los hombres, a las falsas redenciones que los hombres prometen, para que sepan confiar en Él. Y esta fe, dice San Pedro, ya casi convirtiéndose en un poeta, como una lámpara encendida en la noche, iluminará las tinieblas hasta que amanezca el lucero de la mañana. Es la noche de nuestra historia, es el caminar de nuestro tiempo, son estas horas difíciles como las que está viviendo nuestra patria, en que parece una noche cerrada, cuando el sol de la transfiguración se hace luz y esperanza en el pueblo cristiano, ilumina nuestro camino. Sigámoslo fieles, queridos hermanos. Por eso la iglesia, que se siente eso, lámpara de Dios, luz tomada del rostro iluminado de Cristo, para iluminar la vida de los hombres, la vida de los pueblos, las complicaciones y los problemas que los hombres crean en su historia, siente la obligación de hablar, de iluminar, como la lámpara en la noche siente la necesidad de iluminar las tinieblas. Por eso quiero anunciarles en el marco glorioso del 6 de agosto, que con esta fecha, así como el año pasado, con esa misma fecha del 6 de agosto, vamos a publicar una carta pastoral en la cual se iluminan dos problemas actuales de nuestro pueblo: las organizaciones populares y el problema, diríamos, la tentación de la violencia. Pronto saldrá a la publicidad y yo quiero entregarla ya desde ahora, esa carta, para que en las comunidades, en las familias, en los cantones, en el pueblo, en todas partes, se sepa captar el pensamiento de esta lámpara, la luz de la fe y de la iglesia, para iluminar a los hombres que se debaten en las realidades verdaderas de nuestro pueblo. En esa carta pastoral se presentan esos dos problemas y juntamente daremos como anexos mucha doctrina sobre la Sagrada Escritura y sobre el magisterio de los papas, que iluminen y que den materia de reflexionar para que sigamos reflexionando sobre estas realidades. El centro de esa pastoral está en presentar una identidad y una finalidad de la iglesia: la evangelización. Precisamente lo que estamos diciendo: la iglesia es lámpara que tiene que iluminar y por tanto tiene que meterse en las realidades para poder iluminar al hombre que peregrina en esta tierra. Desde esa competencia suya, que no es salirse de su ámbito, sino mantener su deber difícil de iluminar las realidades, la iglesia defiende el derecho de asociación y la iglesia promueve una acción dinámica de concientización y de organización de los sectores populares para conseguir la paz y la justicia. La iglesia, desde su evangelio, apoya los objetivos justos que buscan también las organizaciones y denuncia también las injusticias y las violencias que pueden cometer las organizaciones. Por eso la iglesia no se puede identificar con ninguna organización, aún con aquellas que se califiquen y se sientan cristianas. La iglesia no es la organización, ni la organización es la iglesia. Si en un cristiano han crecido las dimensiones de la fe y de la vocación política, no se pueden identificar sin más las tareas de la fe y una determinada tarea política, ni mucho menos se pueden identificar iglesia y organización. No se puede afirmar que solo dentro de una determinada organización se puede desarrollar la exigencia cristiana de la fe. No todo cristiano tiene vocación política, ni el cauce político es el único que lleva a una tarea de justicia. También hay otros modos de traducir la fe en un trabajo de justicia y de bien común. No se puede exigir a la iglesia o a sus símbolos eclesiales que se conviertan en mecanismos de actividad política. Para ser buen político no se necesita ser cristiano, pero el cristiano metido en actividad política tiene obligación de confesar su fe en Cristo y usar los métodos que estén de acuerdo con su fe. Y en ese surgiera en ese campo un conflicto entre la lealtad a su fe y la lealtad a la organización, el cristiano verdadero debe preferir su fe y demostrar que su lucha por la justicia es la justicia del reino de Dios y no otra justicia. Los sacerdotes y los laicos llamados a una colaboración jerárquica, es natural que por trabajar en una evangelización encarnada en la realidad del país, sientan más simpatías por un partido o por una organización que por otra. Pero sabiendo que la eficacia de la misión de la Iglesia está en ser fieles a su propia identidad, tendrán como primera meta de su trabajo pastoral ser animadores, orientadores en la fe y en la justicia, y dejarán las tareas concretas que origina la actividad política ordinaria para que la realicen quienes son más expertos en analizar y en encauzar. También, hermanos, al tratar el problema de la violencia, es triste presentar el espectáculo que hoy tenemos que ofrecer al divino Salvador del mundo. Un cuadro de sangre, de desolación, de angustia. Y por eso reafirmamos ante el divino Salvador del mundo y a la paz de la patria, con toda la fuerza de nuestra fe, que creemos en la fecundidad de la paz, que es nuestro ideal cristiano, no a la violencia, sí a la paz. Pero al mismo tiempo analizamos con la moral tradicional de la Iglesia que el problema de la violencia no es tan simple. Hay matices que distinguen violencia institucionalizada, aquella que ha hecho ya del modo de vivir una opresión para la mayoría. Se habla también de una violencia represiva del Estado, que mantiene a fuerza de armas una paz que no es la verdadera paz. Se habla también de una violencia revolucionaria, aquella que el Papa llamaba las tentaciones de la subversión. Y es cuando un pueblo oprimido trata de levantarse a esa libertad a la que está llamado. Hay también una violencia espontánea, cuando surge un atropello a la justicia en una institución, en una fábrica, espontáneamente, lo que el hombre lleva de agresivo surge en una violencia que no es organizada, pero que espontáneamente responde a una naturaleza. Y hay una defensa, mejor dicho, una violencia que se llama en legítima defensa, cuando a un inocente lo atropellan y él tiene que defender su vida o sus bienes. Damos el juicio moral sobre esas diversas clases de violencia y hacemos un análisis de la situación en el país, analizando las causas de tanta violencia, de estos cuadros de desolación y de muerte. Decimos, son las mismas de la miseria actual: la intransigencia de unos, la represión violenta, aumenta este conflicto. Puede justificar otra violencia, y esto es lo peligroso, mientras no se quiten las raíces de donde está brotando una violencia, aunque sea injusta, también es injusta la raíz, y es obligación trabajar por establecer unas raíces de donde pueda proceder la paz. La paz tiene que ser obra de la justicia. Se repudia una violencia organizada que ya toma una cierta mística de guerrilla o de terrorismo y que endiosa la violencia como fuente única de justicia. Hace crecer la espiral de la violencia, no puede ser la solución de nuestros problemas. Y se exhorta la capacidad de agresividad que Dios ha dado a los hombres para trabajar por la justicia y por la paz. Es curioso, hermanos, cuando en esta mañana de la transfiguración miramos los personajes que rodean a Cristo, todos ellos son personajes violentos. Moisés mató a un egipcio cuando veía reprimido a su pueblo en Egipto. Elías pasó a cuchillo a los profetas falsos, los que atropellaban la dignidad del verdadero Dios. Pedro desenvainó su espada cuando se quiso atropellar a Cristo en la noche de Getsemaní. Santiago y Juan fueron llamados por el mismo Cristo los Boanerges, los hijos del trueno, hombres impetuosos, porque un día quisieron que lloviera fuego sobre un pueblo que no quería recibir a Jesús y a sus discípulos. Y allí lo vemos, con toda su capacidad de violencia, con toda su fuerza de agresividad, pero dóciles a Cristo. La agresividad de los hombres es un instinto que Dios ha dado, pero si no lo sabe iluminar Cristo, cuando les dice a los Boanerges, no saben ustedes de qué espíritu son. El Hijo del Hombre no ha venido a matar, sino a salvar. Entonces, Cristo no mutila las fuerzas del hombre, pero las orienta por la fuerza cristiana. Y la iglesia también hace un llamamiento cuando dice, el cristiano es pacífico y no se ruboriza de ello. No es simplemente pacifista porque es capaz de combatir, pero prefiere la paz a la guerra. Sabe que los cambios bruscos y violentos de las estructuras serían falaces, ineficaces en sí mismos y no conforme ciertamente a la dignidad del pueblo. Por eso exhortamos en nuestra pastoral a las fuerzas que se organizan a una lucha honrada con los legítimos medios de presión, no poner nunca su confianza en la violencia, no dejar envenenar nunca sus justos reclamos con ideologías de violencia. La iglesia, hermanos, lámpara en la noche, ilumina no solo estos problemas sociales de la actualidad, ella también ilumina la intimidad moral del matrimonio, la intimidad moral donde tiene su fuente la vida. Ella está también contra el aborto, ella también contra las inmoralidades, contra el vicio. Todo lo que es tiniebla y lleva al hombre por caminos de perdición, esta lámpara del Cristo transfigurado quiere transfigurar nuestro pueblo. Y por eso, hermanos, termino recordando el imperativo de Dios en esta mañana. Ipsum audite, oídlo. Él, que predicó también la violencia, pero la violencia de la redención, la que hizo de su cuerpo la víctima de la violencia para pagar los pecados de todos los crímenes y de todos los pecados de los hombres. Este Cristo es el que nos habla en esta mañana. Y yo quisiera interpretar vuestros labios cerrados a la atención en este instante en una plegaria que se levanta hacia el Cristo transfigurado para decirle, Señor, mira el triste cuadro que nuestra patria te está ofreciendo. Vuélvete, misterioso Salvador, y esta esperanza que en ti ponemos nos devuelva la paz que se ha perdido porque no hay justicia en el ambiente. Y por eso Cristo se vuelve también, y yo me atrevo a interpretar su palabra en esta mañana, en primer lugar, al pueblo, al que sufre, al que lleva la cruz de una tribulación, para decirle, háganse dignos del amor de Dios. No es simplemente por ser pobre que la iglesia está con los pobres, es porque también al pobre tiene que reclamarle cuando solo reclama derechos y no recuerda deberes. Es que el pobre tiene que también promoverse y tiene que educarse y tiene que superarse. Es que no es la pobreza solo el no tener, sino el tener el espíritu dispuesto a recibirlo todo de Dios. También quiero decir a quienes tienen abundancia que aprendan a compartir, que nuestro Divino Redentor en esta mañana, que se anticipa a la mañana del juicio final, está dando todavía la oportunidad. Todo lo que hiciereis con ellos, conmigo lo hicisteis. No es limosna que pide, es la justicia social que te reclama. Y a todos los que han alcanzado un grado de dirigencia en el pueblo, profesionales o que por su capacidad organizativa tienen puestos claves, a todos los que pueden llamarse dirigentes, aunque sea de un sector modesto, les diré, hermanos, en nombre de Cristo, ayuden a esclarecer la realidad, busquen soluciones, no evadan su vocación de dirigentes. Sepan que lo que han recibido de Dios no es para esconderlo en la comodidad de una familia, de un bienestar. Hoy la patria necesita sobre todo la inteligencia de ustedes. A los partidos políticos, a las organizaciones gremiales, cooperativas o populares, el Señor en esta mañana les quiere inspirar la mística de su divina transfiguración para transfigurar también desde la fuerza organizada, no con métodos o místicas ineficaces de violencia, sino con verdadera, auténtica liberación. Tengan en cuenta este espectáculo de esta mañana. Es un pueblo que cree, es un pueblo que espera en Dios. No tengamos en menos este valor religioso de nuestro pueblo. No importemos fuerzas extrañas donde no se conocen maravillas como las del Salvador. Sepamos encontrar en el alma de nuestro propio pueblo la fuerza que Cristo le está dando para su propia redención. A quienes llevan en su mano o en su conciencia el peso de la sangre, del atropello, de las víctimas inocentes o culpables, pero siempre víctimas y dignidad de hombres, les diré, conviértanse. No pueden encontrar a Dios por esos caminos de torturas y de atropellos. Dios se encuentra por los caminos de la justicia, de la conversión, de la verdad. Y a quienes han recibido el terrible encargo de gobernar, en nombre de Cristo les recuerdo la urgencia de soluciones y leyes justas ante esta mayoría que está con problemas vitales de subsistencia, de tierra, de sueldo. El bien para todos, el bien común, tiene que ser un impulso como la caridad para el cristiano. Tengan en cuenta el derecho de participación que todos anhelan, porque cada uno puede aportar algo al bien común de la patria, y que se necesita hoy más que nunca una autoridad fuerte, pero no para unificar mecánica o despóticamente, sino para una fuerza moral basada en la libertad y en la responsabilidad de todos, para que todas esas fuerzas sepan convergir a pesar del pluralismo de opiniones y hasta de oposiciones al bienestar de la patria. Den oportunidad de organizarse al pueblo. Deroguen las leyes injustas. Den amnistía a quienes han transgredido leyes que no son del bien común. Cese el amedrentamiento del pueblo, principalmente en el campo. Haya libertad o consignación a los tribunales de quienes han desaparecido o están presos injustamente. Haya posibilidad de regresar al país los expulsados o los impedidos de volver por causas políticas. Y finalmente, queridos hermanos, la voz de Cristo se hace más íntima. Es para nosotros, los que formamos su iglesia. He distinguido bien que el pueblo de Dios, que ha de ser un día el pueblo de los santos del Altísimo no se identifica con el pueblo profano al que la iglesia ayuda. Se vuelve un imperativo para que seamos de verdad la iglesia que ilumina como lámpara en la noche. La iglesia que no se confunde con otras luces para dar siempre la luz pura de Cristo. Hermanos, una iglesia que transparente a Cristo transfigurado. En una palabra, queridos hermanos, salvadoreños o extranjeros, todos somos pueblo de Dios. Hagamos en medio del pueblo salvadoreño un pueblo de Dios que de verdad sea la iglesia del divino Salvador. Así sea.
2: Hemos escuchado una de las homilías de San Óscar Romero en el programa Chalatenango Tierra Bendecida. Gracias por su amable sintonía.

Ha llegado el momento de hacer una pausa para reflexionar sobre lo que ha sido este día. Nosotros estamos satisfechos de haber trabajado para ustedes. Para aquellos que hoy no lograron realizar todos sus deseos, mañana será otro día, otra oportunidad de alcanzar esa meta que cada uno se ha trazado para la culminación de sus esperanzas. YSMA Radio Chalatenango se retira de los 1290 kilociclos de la onda larga, donde ha transmitido desde Chalatenango, bendita tierra del jardín de Cuscatlán. Al despedirnos, dejamos la promesa formal de volver mañana a la hora de costumbre. Muy buenas noches.

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hermano. En este mundo nadie es más que nadie. Todos somos iguales. Venimos

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12: Feliz martes a cada uno de ustedes. Es 11 ya de agosto y el Evangelio está tomado de San Mateo, capítulo 18, de los versículos del 1 al 5, luego el versículo 10 y posteriormente los versículos del 12 al 14. En aquel momento se acercaron los discípulos a Jesús y le preguntaron: ¿quién es el mayor en el reino de los cielos? Él llamó a un niño, lo puso en medio y dijo: en verdad les digo que si no se convierten y se hacen como niños, no entrarán en el reino de los cielos. Por tanto, el que se haga pequeño como este niño, ese es el más grande en el reino de los cielos. El que acoge a un niño como este en mi nombre, me acoge a mí. Cuidado con despreciar a uno de estos pequeños, porque les digo que sus ángeles están viendo siempre en los cielos el rostro de mi Padre celestial. ¿Qué les parece? Supongan que un hombre tiene 100 ovejas. Si una se le pierde, ¿no deja las 99 en los montes y va en busca de la perdida? Y si la encuentra, en verdad les digo que se alegra más por ella que por las 99 que no se habían extraviado. Igualmente, no es voluntad del Padre Dios que está en el cielo que se pierda ni uno de estos pequeños. Palabra del Señor, gloria y honor a ti, Señor Jesús. Se le acercan unos discípulos a preguntarle: ¿quién es el mayor en el reino de los cielos? Parece mentira, pero los cargos, la importancia de uno y de otro siempre ha llamado la atención. A veces se piensa que el mayor es el que tiene más autoridad, y de hecho lo es. Pero para clasificar en el reino de los cielos, no es por el que manda más, sino el que sirve más. Y en todo caso, el que se hace más pequeño, como un niño. Jesús puso el ejemplo de un niño para significar el que es más importante en el reino de los cielos. Hay que hacerse pequeños, no infantiles. Y esa pequeñez lo que supone es de que la persona se confíe completamente en un Dios de bondad y de misericordia, y que no esté ahí por la vida queriendo llamar la atención por llamarla. Un niño atrae la atención de sus padres independientemente de cualquier actitud. Siempre los padres están pendientes de él o de ella, si fuera una niña. De igual manera, ¿por qué están pendientes los papás de un niño o de una niña? Porque hay que protegerlo, hay que cuidarlo. De la misma manera, en el reino de los cielos, Dios nos cuida, nos protege. Pero la actitud nuestra también debe de ser de abajamiento, de un entrar por la sencillez y confiarse completamente en los brazos amorosos de nuestro buen Padre Dios. Como podemos recordar aquí el Salmo 130, que lo traemos a colación en muchas ocasiones: mi corazón no es ambicioso ni mis ojos altaneros, sino que acallo y modero mis deseos como un niño en brazos de su madre. La actitud del niño en el antiguo Israel significaba una obediencia absoluta a sus padres, y se sentía confiado, como todo niño, en los brazos de su padre o de su madre. Hacerse pequeño, no querer robarle la gloria al Señor. Muchas veces los problemas que existen en parroquias y en todos lados es por querer tener fama. ¿Cuántos por tener fama han hecho o han cometido muchos errores? O también, ¿cuántos por tener dinero han cometido gravísimos errores y el dinero se acaba? pero la bondad del Señor es infinita. Hacernos pequeños es la lucha más tremenda que puede existir, porque hacerse como un niño significa abandonarse completamente en Dios y no querer llamar la atención y no querer hacer otra cosa sino confiarse en este Dios que es tan bueno. Termina el texto hablándonos de la oveja perdida y cómo Dios se alegra más por la oveja que vuelve a Él que por las otras 99 que estaban ahí reunidas. Dios no quiere que se pierda ninguno de estos pequeños, nos ha dicho hoy nuestro Señor Jesucristo. Así que, querido hermano, a luchar por hacernos alegra más por la oveja que vuelve a Él que por las otras 99 que estaban ahí reunidas. Dios no quiere que se pierda ninguno de estos pequeños.

0: San José Sacare, que hoy se encuentra de cumpleaños, y también unirme al dolor de la familia de Francisco Esaú Rodríguez Serrano, que murió en un accidente de tránsito ayer aquí por el Tablón. Es hijo de Rosaura o Chagua, como le llamamos. Pedimos a Dios que le conceda el descanso eterno y el consuelo a toda su familia. Descanse en paz, Francisco Esaú.
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0: Oremos. Dios nuestro, que misericordiosamente condujiste a Santa Clara al amor por la pobreza, concédenos por su intercesión que, siguiendo a Cristo en pobreza y en espíritu, merezcamos llegar a contemplarte en el reino celestial. Por nuestro Señor Jesucristo, tu Hijo, que vive y reina por los siglos de los siglos. Se sientan y escuchamos la palabra de Dios.
1: Lectura del libro del profeta Ezequiel. Esto dice el Señor: Hijo de hombre, escucha lo que voy a decirte y no seas rebelde como la casa rebelde. Abre la boca y come lo que voy a darte. Vi entonces una mano tendida hacia mí, con un libro enrollado. Lo desenrolló ante mí. Estaba escrito por dentro y por fuera. Tenía escritas lamentaciones y amenazas. Y me dijo: Hijo de hombre, come lo que tienes aquí. Cómete este libro y vete a hablar a los hijos de Israel. Abrí la boca y me dio a comer el libro, diciéndome: Hijo de hombre, alimenta tu vientre y sacia tus entrañas con este libro que te doy. Me lo comí y me puso dulce como la miel. Y me dijo: Hijo del hombre, anda, dirígete a los hijos de Israel y diles mis palabras. Palabra de Dios. Tus mandamientos, Señor, son mi alegría.
2: Tus mandamientos son mi alegría.
1: Me gozo más cumpliendo tus preceptos que teniendo riquezas. Tus mandamientos, Señor, son mi alegría. Ellos son también mis consejeros.
2: Tus mandamientos, Señor, son mi alegría.
1: Para mí valen más tus enseñanzas que miles de monedas de oro y plata. Qué dulce al paladar son tus promesas, más que miel en la boca.
2: Tus mandamientos, Señor, son mi alegría.
1: Tus preceptos son mi herencia perpetua, la alegría de mi corazón. Hondamente suspiro, Señor, por guardar tus mandamientos.
2: Tus mandamientos, Señor, son mi alegría.

El Señor esté con ustedes. Proclamación del Santo Evangelio según San Mateo. Gloria a ti, Señor Jesús. En cierta ocasión, los discípulos se acercaron a Jesús y le preguntaron: ¿quién es el más grande en el reino de los cielos? Jesús llamó a un niño, lo puso en medio de ellos y les dijo: yo les aseguro a ustedes que si no cambian y no hacen como los niños, no entrarán en el reino de los cielos. Así pues, quien se haga pequeño como este niño, ese es el más grande en el reino de los cielos. Y el que reciba a un niño como este en mi nombre, me recibe a mí. Cuidado con despreciar a uno de estos pequeños, pues yo les digo que sus ángeles en el cielo ven continuamente el rostro de mi Padre que está en el cielo. ¿Qué les parece? Si un hombre tiene 100 ovejas y se le pierde una, ¿acaso no deja la 99 en los montes y se va a buscar la que ha perdido? Y así llega a encontrarla. Les aseguro que si el grano, que si se alegrará por ella, que por los 99 que no se le perdieron. De igual modo, el Padre Celestial no quiere que se pierda ninguno de los de todos los pequeños. Palabra del Señor. Se sientan.

0: El Evangelio de San Mateo en esta lectura de hoy nos presenta la idea principal: cuidado con despreciar a uno de los pequeños. Esta es la idea principal del Evangelio de hoy. ¿Quiénes son los pequeños? El Evangelio ha hablado de los niños. Y también pequeños llama el Señor a los más necesitados, que no pueden valerse por sí mismos, también los que no tienen, diríamos, lo necesario. Y los grandes son los entendidos, los que tienen todas las posibilidades, pero hay gente que no tiene. Pero hablemos de los niños, la sencillez de los niños, la sinceridad de los niños, la santidad de los niños. Chiquitos a veces dicen mentiritas, pero ellos no saben que eso, lo que están diciendo, es pecado. No, ellos no pecan con eso. Pero hay algo que debemos reflexionar. Hay de aquellos que escandalicen a los pequeños. Hay de aquellos que no enseñen, padres de familia o abuelos o gente mayor, que no enseñe bien a las nuevas generaciones. ¿Cuánta maldad hay ahora que introducen las redes sociales, o la gente maleducada, o los padres descuidados, padres de familia descuidados, no ayudan a los niños a crecer dignos de la mente y del corazón? Los escandalizan, les enseñan cosas, malas palabras, actitudes, pecados, hasta vicios, si les permiten, porque hay un permisismo muy grande. Por eso necesitamos como reflexionar: ¿quién es el más grande en el reino de los cielos? El que se parece a un niño. Y ustedes, les digo, si no cambian a los adultos, no se hacen como niños, no entrarán en el reino de los cielos. Hay que pensar qué quiere Dios de nosotros, cómo estamos viviendo nuestra vida, si en verdad somos capaces de transmitir el mensaje de Dios, del reino de los cielos. Y el que recibe a un niño en mi nombre, a mí me recibe. Y podemos aquí enlazar con la lectura de Mateo 25: lo que hicieron con estos humildes, conmigo lo hicieron. ¿Cuánta gente en el mundo vive en soledad, vive en pobrezas, miserias? Y a veces pienso, cuando a veces nosotros también gastamos dinero en cosas, a veces uno, tenemos derecho todos a un gustito, de acuerdo, pero a veces invertimos en cosas también, o gastamos que no son tan necesarias, y al lado de nosotros hay gente necesitada. Por eso debemos pedirle al Señor que nos dé la fuerza de ser abnegados. Y hoy hemos escuchado que la memoria, el día de Santa Clara, ahí contemporánea con San Francisco, allá en Asís, en Italia, está el templo de San Francisco y Santa Clara, está la capilla. Una mujer que abrazó la pobreza, como San Francisco, decididos a vivir abnegados, entregados a Dios. Por eso debemos pedir al Señor que nos dé a nosotros la fuerza para ser mejores. Y hay que hacer el esfuerzo de mejorar la vida. Y ha puesto el ejemplo también de las 100 ovejas. Y se le pierde una, pues la va y la busca. Se alegra cuando la encuentra. Y los que más le urgen es la perdida. Además, ahí están las 100 ovejas. Parábola muy bonita también para entender. Lo que no hay que andar cantando el canto de las 100 ovejas. Ese es canto protestante, que quede clarísimo. por la gente como habla del texto del Evangelio y hasta en los libros lo han puesto. No es de fuente cristiana católica. Entonces, pidámosle al Señor que nos dé la capacidad de ser como niños, aunque estemos viejos, que nos dé la capacidad de ser humildes y sencillos, también a ejemplo de Santa Clara. Así sea. Vamos a pedir al Señor, diciendo: Santa Clara, ruega por nosotros. Pedimos que interceda esta santa por nosotros, que nos ayude a ser humildes, a ser pobres, abnegados y a pensar en los más necesitados. Roguemos al Señor.
1: Santa Clara, ruega por nosotros.
0: También te pedimos, Señor, por los niños del mundo, especialmente los niños que mueren en la miseria por descuidos de salud, de los terremotos, como está ahora Colombia, y hace unos días Venezuela. Y es triste ver a la gente sufrir, gente bajo los escombros, que oyen las voces, es con la esperanza de vida todavía. Pero qué dura realidad, ¿no? Pensemos en todos esos niños y en la gente que ve a la gente sufrir, gente bajo los escombros, que oyen las voces, es con la esperanza de vida todavía.

0: Bendito sea, Señor, Dios del universo, por este pan, fruto de la tierra y del trabajo del hombre, que recibimos tu generosidad, ahora te presentamos. Él será para nosotros comida de salvación. Bendito sea, Señor, Dios del universo, por este vino, fruto de la uva y del trabajo del hombre, que recibimos tu generosidad, ahora te presentamos. Él será para nosotros
1: misericordia.

0: Oren, hermanos, para que este sacrificio sea agradable a Dios Padre Todopoderoso.
1: Alabanza y gloria a su nombre. Nuestro bien es de toda su santa iglesia.
0: Amén. Recibes benignamente, Señor, los dones de tu iglesia y al conocerle con tu misericordia que te pueda ofrecer, haces al mismo tiempo que se conviertan en sacramento de salvación por Jesucristo nuestro Señor. El Señor esté con ustedes.
1: Con su espíritu.
0: Levantemos el corazón.
1: Hemos levantado el cielo.
0: Demos gracias al Señor nuestro Dios.
1: Es justo y necesario.
0: En verdad es justo y necesario que te alaben, Señor, todas tus criaturas del cielo y de la tierra. Porque al recordar a los santos que por amor al reino de los cielos se consagraron a Cristo, celebramos tu providencia admirable que no cesa de llamar al ser humano a la santidad de su primer origen y lo hace participar ya desde ahora en los cielos que gozará de las bienes de que gozará en el cielo. Por eso con todos los ángeles y santos te alabamos proclamando sin cesar.

Lleno de su gloria, hosanna, hosanna, hosanna en el cielo.

0: Hosanna, hosanna en el cielo.
1: Santo eres en verdad, Padre, fuente de toda santidad. Por eso te pedimos que santifique estos dones con la efusión de tu Espíritu, de manera que sean para nosotros cuerpo y sangre de Jesucristo nuestro Señor, el cual, cuando iba a ser entregado a su pasión, voluntariamente aceptada, tomó pan, dándote gracias, lo partió y lo dio a sus discípulos, diciendo: Tomen y coman todo de él, porque esto es mi cuerpo, que será entregado por ustedes.

0: Del mismo modo, acabada la cena, tomó el cáliz, dándote gracias de nuevo, lo pasó a sus discípulos, diciendo: tomen y beban todo de él, porque este es el cáliz de mi sangre, sangre de la alianza nueva y eterna, que será derramada por ustedes y por muchos para el perdón de los pecados. Hagan esto en conmemoración mía. Este es el sacramento de nuestra fe.
1: Señor Jesús.
0: Así pues, Padre, al celebrar ahora el memorial de la muerte y resurrección de tu Hijo, te ofrecemos el pan de vida y el cáliz de salvación, y te damos gracias porque nos hace dignos de servirte en tu presencia. Te pedimos humildemente que el Espíritu Santo congregue en la unidad a cuantos participamos del cuerpo y sangre de Cristo. Acuérdate, Señor, de tu iglesia extendida por toda la tierra, con el Papa León XIV, con nuestro obispo Monseñor Osvaldo y Monseñor Luis, y todos los pastores que cuidan de tu pueblo, llévala a su perfección por la caridad. Recuerda a nuestros hermanos difuntos: Juan Francisco Mengíbar, Franklin Adenilson Díaz, Gabriela Narcisa Arriaga de Alas, y las almas de purgatorio, y por el descanso también de Pedro Morales, de los que durmieron en la esperanza de la resurrección, y los que han muerto en tu misericordia, admítelos a contemplar la luz de tu rostro. Ten misericordia de todos nosotros. Y así con María, la Virgen Madre de Dios, San José, los apóstoles y cuantos vivieron en tu amistad a través de los tiempos, merezcamos por tu Hijo Jesucristo compartir la vida eterna y cantar tus alabanzas. Por Cristo, con él y en él, a ti, Dios Padre omnipotente, en la unidad del Espíritu Santo, todo honor y toda gloria por los siglos de los siglos. Confiado, digamos: Padre nuestro, que estás en el cielo, santificado sea tu nombre. Venga a nosotros tu reino. Hágase tu voluntad en la tierra como en el cielo. Danos hoy nuestro pan de cada día. Perdona nuestras ofensas, como también nosotros perdonamos a los que nos ofenden. No nos dejes caer en tentación y líbranos del mal. Líbranos de todos los males, Señor, y concédenos la paz en nuestros días, para que, ayudados por tu misericordia, vivamos siempre libres de pecado y protegidos de toda perturbación, mientras esperamos la gloriosa venida de nuestro Salvador Jesucristo.
1: Ese reino tuyo es el poder y la gloria por siempre, Señor.
0: Señor Jesucristo, que dijiste a tus apóstoles: la paz les dejo, mi paz les doy. No tengas en cuenta nuestros pecados, sino la fe de tu iglesia. Y conforme a tu palabra, concédele la paz en la unidad. Tú que vives y reinas por los siglos de los siglos.
1: Amén.
0: La paz del Señor esté con todos ustedes.
1: Con su espíritu.
0: Les en la paz. Amén.

0: Este es Cristo, el Cordero de Dios, que quita el pecado del mundo. Y dichosos los invitados a este banquete. Señor, no soy digno de
1: que entres en mi casa, pero una palabra tuya bastará para salvar.
0: El cuerpo de Cristo me guarde para la vida eterna.
1: Amén.

comunión. Somos trigos, el mismo sembrador. Un molino la vida nos tritura con dolor. Dios sos hace Eucaristía en el amor. Un molino la vida nos tritura con dolor. Dios nos hace Eucaristía en el amor. Una espiga dorada por el sol. El racimo que corta el viñador se convierte ahora en pan y vino de amor, en el cuerpo y la sangre del Señor. Se convierte ahora en pan y vino de amor, en el cuerpo y la sangre del Señor. Notas que tejen y cantar, como gotas de agua que se funden en el mar, los cristianos su cuerpo formarán.

0: Oremos. La comunión de tus sacramentos que hemos recibido, Señor, nos salven y nos confirmen la luz de tu verdad por Jesucristo nuestro Señor.
1: Amén.
0: El Señor esté con ustedes.
1: Con su espíritu.
0: Reciban la bendición de Dios Todopoderoso, Padre, Hijo y Espíritu Santo. Descienda sobre ustedes y les acompañe siempre.
1: Amén.
0: Pueden ir en paz.
1: Gracias, Señor.
0: Feliz día para todos.
1: Gracias, Señor.

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1: Hermanos y hermanas de Radio Chalatenango, espero que todos se encuentren bien. Estamos en el número 215 de la Fratelli Tutti, una nueva cultura. Dice el Papa Francisco, la vida es el arte del encuentro, aunque haya tanto desencuentro por la vida. Reiteradas veces he invitado a desarrollar una cultura del encuentro que vaya más allá de las dialécticas que enfrentan. Es un estilo de vida tendiente a conformar ese poliedro que tiene muchas facetas, muchísimos lados, pero todo formando una unidad cargada de matices, ya que el todo es superior a la parte. El poliedro representa una sociedad donde las diferencias conviven complementándose, enriqueciéndose e iluminándose recíprocamente, aunque esto implique discusiones y prevenciones, porque de todo se puede aprender algo. Nadie es inservible, nadie es prescindible. Esto implica incluir a las periferias, quien está en ellas tiene otro punto de vista, ve aspectos de la realidad que no se reconocen desde los centros de poder donde se toman las decisiones más definitorias. Ahora el tema que el Papa va a comenzar a tratar en la Fratelli Tutti es la cultura del encuentro, cómo la realidad es poliédrica, es decir, muchos lados, pero cuando se dibuja una figura geométrica, todos los puntos sirven para dar forma a la figura que se quiere construir. De igual manera, en la sociedad, siempre y cuando se tomen los mejores elementos de las discusiones, pues podemos construir una sociedad más justa, una sociedad donde pues reine más la comprensión, la fraternidad. Ciertamente, para valorar todos estos puntos de vista, en muchas ocasiones tendrá que haber discusiones. A veces las situaciones se vuelven tensionales, porque en muchos casos lo que domina es la ideología, más que una verdad certera o más que la contribución a un bien común. Cuando lo ideológico se une también con los intereses personales, entonces se crea un cataclismo, por decirlo así, entre lo ideológico, que en muchas ocasiones se vuelve intolerable, y mis intereses personales, que todavía son más intolerables. Entonces, lo que muchas veces lleva a las sociedades a vivir conflictuadas es, por un lado, que no se busca, está buscando el bien común, el bien de los demás, sino que se está parapetado en una ideología. Y por otro lado, si a esa ideología también se le buscan ya no los intereses del bien común, sino los intereses personales, va a ser un caldo pues sumamente nutrido de conflictos, no por otra cosa, sino porque no se va buscando la verdad, sino que se van buscando los intereses personales, y por otro lado con un tinte ideológico que crea hasta náuseas en todos los demás. Que le bendiga el Dios Todopoderoso, que es Padre, Hijo y Espíritu Santo. Amén.

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espera de un milagro, aunque llegue con retraso. ¿Cuántas veces este tiempo nos ha robado un recuerdo? 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
5: Para hablar sobre el crecimiento urbano y los grandes desafíos que tiene la construcción para poder enfrentar sismos como los que hemos estado viendo en los últimos días. Para hablar de este tema hoy nos acompaña el arquitecto Miguel Ángel Pérez. Él es catedrático de la Universidad de El Salvador y de la Escuela de Arquitectura. Bienvenido, arquitecto.
6: Mucho gusto.
5: ¿Cómo está? Gracias por acompañarnos.
6: Gracias a ustedes por permitirnos esta ventana para dialogar con el pueblo.
5: Qué bueno tenerlo acá para hablar de este tema tan importante y sobre todo cuando hacer referencia de este terremoto que el día de ayer, de magnitud 7,4, golpeó a Colombia. Precisamente para volver a colocar sobre la mesa y en primer plano una pregunta que también abarca para preguntarnos como países como lo nuestro, ¿qué tan preparados estamos o están nuestras ciudades para soportar un gran terremoto, especialmente ante el crecimiento acelerado de edificios verticales? El país, por ejemplo, está experimentando una etapa de crecimiento urbano marcada por la construcción de torres, de apartamentos y una mayor concentración de población, de espacios cada vez más reducidos. Hay un crecimiento vertical que aumenta presiones sobre el tema de la demanda de agua, energía, drenaje, transporte y otros aspectos que sin duda alguna se convierten en el gran desafío, que es el de determinar cómo crecer sin generar más desigualdad, desplazamiento social y por supuesto el deterioro ambiental. Gracias nuevamente por acompañarnos esta mañana. Vamos a comenzar presentando esto, parte de estas imágenes que el día de ayer circularon a raíz en las redes sociales de este fuerte terremoto que días atrás fue Venezuela, ahora el país vecino, Colombia. Increíble, algo apocalíptico, algo que sin duda alguna debe de llevarnos a una reflexión. Decimos ahora son ellos que viene por delante. La pregunta ya no es si se puede construir alto, sino si se construye seguro. ¿El terremoto de Colombia es una advertencia para países como los nuestros? Arquitecto.
6: Sí, definitivamente. Yo creo que estando en el cinturón de fuego del Pacífico, en un país que históricamente ha sido golpeado, ha sido configurado, diría yo, por los sismos, definitivamente que no es ninguna sorpresa. Yo considero que el trabajo que ha desarrollado la ingeniería sísmica en nuestro país ha sido muy, muy fuerte, muy adecuado. De hecho, nosotros podemos ver cómo nos tomó por sorpresa estructural, digamos así, nosotros el 86 y como el 2001 hubo una mejor respuesta. Aunque hay que tamizar varios aspectos en cuanto a esto. Los sismos no son los mismos. Hay frecuencias, hay tiempos, hay distancias. Y esos elementos
5: profundidades,
6: son
5: profundidades.
6: Sí.
5: Y son aspectos que de alguna manera le dan una variable.
6: Así es.
5: De contención o de destrucción como tal. Le decía, el terremoto de Colombia demuestra que sin duda alguna un sismo de gran magnitud puede poner a prueba simultáneamente edificios, aeropuertos, carreteras, servicios. Lo veíamos precisamente ahí. La gente incluso no se podía detener estando parada.
6: Sí.
5: Una situación que yo creo que definitivamente pone, digamos, de eriza la piel al saber que una situación de esa naturaleza no la puede soportar o debe de soportarla un edificio de mucha con mucha población ahí viviendo, ¿no?
6: Sí, la situación que nosotros debemos de evaluar también es que a una torre, a un edificio más delicados de geotecnia, la ingeniería estructural que se aplica ahí es hay más estudio, hay más reflexión en cuanto a ello. Y también los sistemas constructivos son diferentes para una torre que para una vivienda horizontal. Okay. Eso nos hace que muchas veces, si bien cuando colapsa una torre, un edificio en altura es más catastrófico, es más raro que vaya a suceder eso que vaya a suceder en una pequeña vivienda. Como le digo, eso también tiene que ver mucho con el periodo. Sí, el periodo de vibración que va a transcurrir en el terremoto va a afectar. Cuando el periodo es corto, va a afectar mucho a viviendas de bajo nivel. Y cuando el periodo es largo, es decir, que el tiempo en que se da una vibración es mayor, pues afecta más a edificios en altura.
5: A ver, hace unos días fue Venezuela, hoy es Colombia. ¿Esto es parte de una actividad de lo que se conoce como el cinturón de fuego o estamos hablando de ya de aspectos de otras latitudes?
6: No, estamos precisamente nosotros en el cinturón de fuego del Pacífico. Es esta franja que nos está rodeando este océano y que abarca desde las zonas de Australia, va a subir por Filipinas, Japón, va a bajar por Alaska y nuevamente va a bordear toda Chile, etcétera. Nosotros tenemos una condición un poquito más especial y que nosotros estamos en medio de, hay una pequeña placa que es la placa de Cocos y nosotros tenemos una placa norte y una placa sur y obviamente en esa confluencia de placas hay mayor movilidad. Nosotros estamos viendo cómo ahorita estamos con las placas que están al sur nuestro, pero eso activa la placa de Cocos, que es donde está la plataforma centroamericana, y definitivamente eso va a repercutir en algún momento en la sismicidad en nuestros países.
5: Ok, usted dice de que va a depender de muchos factores. ¿El terremoto y el mito de que más alto es más riesgoso? No necesariamente.
6: No necesariamente.
5: Se rompe esa.
6: No necesariamente.
5: Se rompe esa teoría. Yo recuerdo que el terremoto de 1986, y estudiando un poco estos fenómenos, me llevaron a comprender tres aspectos elementales. Uno, dejó una fuerte percepción en el 86, leía un estudio de que los edificios de cuatro niveles eran más seguros. Sin embargo, la seguridad estructural, usted dice, no depende únicamente de la altura, sino del diseño, los materiales, normas y otros aspectos.
6: Definitivamente. Quizás uno de los elementos que nosotros más vamos a tomar en cuenta, como le digo, es la frecuencia. ¿Cuántas veces se va a mover esta fuerza en un periodo de tiempo? Esa frecuencia, cuando la vibración es rápida, va a afectar más a edificios de poca altura. Y si esa frecuencia es más lenta, hay menos vibraciones en un periodo de tiempo, va a afectar más a edificios en altura. Pero esto también está condicionado por el tipo de suelos. Nosotros tenemos una condición, por ejemplo, en México, que es un lago que se ha ido secando. y estos tipos de suelos son muy inestables. Y tenemos nosotros otra condición, por ejemplo, con nosotros. Nosotros somos suelos de tipo volcánico, tierras blancas que son más consolidadas y tenemos una mejor condición. También está otro factor que es el sistema estructural. Los sistemas estructurales van cambiando. Nosotros hemos ido pasando progresivamente de sistemas de carga en los edificios de pocos niveles en la época colonial y republicana a edificios de madera, precisamente por el sismo de 1919-16, y luego nosotros pasamos al concreto reforzado. Ese quizás ha sido la cuna en la que más se han trabajado los edificios en El Salvador, hasta este último periodo en que los edificios de acero se han tornado el estándar en la producción de edificios en altura.
5: Y es una buena decisión, el estar ya con estructura.
6: Definitivamente. Cuando nosotros estamos ante un edificio, quizás la filosofía ya no es como hace algunos años, que creíamos que era ser un edificio más resistente. Hoy entendemos nosotros que nunca vamos a resistir las fuerzas de la naturaleza. Una de las mejores maneras es ser flexible. Lo tenemos nosotros ante una caña y un árbol.
5: Y el manejo de una construcción estructural es más flexible que una concretada, ¿no?
6: Sí, el edificio de concreto es más rígido, el edificio de acero va a tener más flexibilidad, se va a mover más, aunque también tiene sus delicadezas que hay que trabajar.
5: Y bien, obviamente. Decía usted que todo va a depender de todos esos factores, del grado de sismicidad, profundidad, magnitud, de tantas cosas, ¿no? Cada día, digamos, la ciencia se actualiza. ¿Es el caso de países como el nuestro que están entrando en esa dimensión al optar por este tipo de diseños estructurales?
6: Sí, definitivamente. La ingeniería estructural ha tenido un gran avance en nuestro país. Y definitivamente nosotros tenemos ingenieros de muy buena calidad que tienen muy buenas ideas. Yo creo que un hito para la construcción en torres lo es la torre Hoy City, en aquel momento Cuscatlán, en otros, y Democracia. Ya presentaba la filosofía de ser flexibles ante los sismos y obviamente también nos dio una nueva tecnología constructiva, la de encofrados en placas, que permitió hacer más ágil el proceso constructivo, y obviamente estos elementos cuando se van acoplando nos dan a nosotros más experticia y nos permiten a nosotros tener una mejor preparación para estos temas sísmicos.
5: A ver, más allá de el análisis, la opinión técnica que nos ha dado, el momento oportuno de poner en perspectiva un tema como este también es mostrarnos solidario precisamente con el pueblo colombiano, como lo hicimos también con Venezuela. A raíz de toda esta situación, ya varios países, incluyendo el presidente de la República, Nayib Bukele, está muy al tanto de lo que está sucediendo en Colombia. Y ha ofrecido pues que si en su momento pues se necesita de ayuda, con muchísimo gusto ahí se va a estar. Estamos siguiendo de cerca las consecuencias del fuerte terremoto, decía él, que golpeó esta mañana a Colombia, que fue el día de ayer. Nuestras oraciones están con la familia de quienes perdieron la vida, con los heridos y con todos los colombianos que hoy atraviesan momentos difíciles. Colombia cuenta con equipos de emergencia y rescate en las zonas afectadas y confiamos en su capacidad para responder ante esta emergencia. Sin embargo, aquí está el punto. Desde El Salvador estamos en comunicación y listos para apoyar de inmediato con nuestros equipos de rescate, médicos, paramédicos, insumos u otra ayuda que nuestros hermanos colombianos consideren necesario. Que Dios proteja a Colombia y dé fortaleza a su pueblo. Así es. De esa manera también cierro este ciclo de comentarlo, porque también es importante ver cómo la construcción vertical es realmente una solución ante la escasez de suelo que países como el nuestro tienen. Entendemos que parte de lo que puede convertirse en un problema si no existe una adecuada también planificación territorial. Esto es un punto de honor que quisiera también aprovechar. La presencia de nuestro invitado, el arquitecto Miguel Ángel Pérez, esta mañana acá con nosotros. Me voy a hacer una pausa comercial y regresamos para hablar de este tema. 7:17. Gracias por estar con nosotros. En vez de tener, en este caso, cultivo, lo que tenemos son infraestructura, ¿no?
6: Cemento. Claro.
5: ¿De qué sirve, decía alguien por ahí recientemente, ya que tocó usted el tema, de qué sirve en algún momento tener este tipo de proyección si no hay una adecuada planificación? Ojo, no es que no se pueda construir, sino que planificación, si en zonas como la que usted menciona, al norte de San Salvador, si sus habitantes incluso deben de invertir hasta 3 o 4 horas diarias para trasladarse hacia los lugares de trabajo que están acá en San Salvador como ciudad. Ese es un punto, digamos, también crítico que se genera cuando no hay una planificación. Es decir, el tema de la movilidad como tal, ¿cierto?
6: La movilidad ya no solo se mide en kilómetros, sino que se mide en tiempo.
5: En tiempo.
6: ¿Y en salud? En salud, definitivamente. Si nosotros vamos a dedicar 4 horas de nuestro día a movernos hacia nuestros lugares de trabajo y regresar a nuestras casas, le estamos quitando 4 horas a nuestra convivencia familiar, 4 horas le estamos sumando también al estrés sobre nuestros cuerpos por la presión en el tráfico, conflictos sociales que van a dar ahí, y obviamente la calidad de vida.
5: Ok, ¿cómo está? Y voy a recurrir a su investidura como catedrático, ¿cómo está siendo preparada esa nueva generación de profesionales de cara a ver ciudades de futuro? Que creo que en esa dimensión debe... ¿Cómo está? Y voy a recurrir a su investidura como catedrático, ¿cómo está siendo preparada esa nueva generación de profesionales?

0: Y nosotros en la Universidad de El Salvador también no hemos dejado atrás el tema de cómo la configuración de la ciudad está interrelacionada con la sociedad, con las personas. De hecho, buena parte de la formación que nosotros le damos a nuestros estudiantes tiene que ver con el contacto con las comunidades. Uh-huh. Nosotros los últimos cuatro ciclos, los últimos dos años, los proyectos a que están enfocados el trabajo de nuestros estudiantes es a estar de la mano con las comunidades. Uh-huh. Y ver cómo estas relaciones van a afectar el producto que hacemos nosotros urbanísticamente.
1: Fíjate que es interesante concatenar una pregunta al respecto, que es, ¿quién debe de asumir esa responsabilidad de planificar una ciudad del futuro? ¿El gobierno, las municipalidades o aquellos desarrolladores inmobiliarios que en algún momento juegan ese papel de inversión, o las universidades que son las que en algún momento forman estos profesionales?
0: Tiene que ser participativo. Ya todos los esquemas de producción política y legal en la actualidad son de naturaleza participativa. Toda ley es consensuada, es dialogada con los diferentes actores. Y usted ya lo mencionaba, hay una serie de actores, es un mapa de actores que tenemos que crear al inicio de todo proyecto, y ahí están todos ellos. Obviamente el inversionista, el urbanizador es un sujeto central, no lo podemos ignorar nosotros. Ellos tienen aspiraciones, hacen inversión, al final son los que realizan en la práctica la construcción, pero obviamente ella es mediada por un sector técnico, por un sector profesional, donde las universidades, donde los mismos colegios profesionales, nosotros tenemos a ASIA, Alcades, uh-huh, Casalco, que tienen programas de formación, hay cursos, y obviamente también todo el sector político con las normativas que se tienen que ir actualizando. Uh-huh. Nosotros hemos visto cómo ha ido progresivamente actualizando el código sísmico, en uh-huh, el caso del tema anterior que tratábamos,
1: de construcciones que
0: pero estaba ahora en el caso de la vivienda también lo estamos viendo, y uh-huh, obviamente tiene que haber una inversión de parte del Estado en unos sectores que no son tradicionalmente rentables económicamente.
1: Ahora, hemos logrado entender y comprender ese fenómeno porque el país, a criterio de muchos especialistas, creció desordenadamente. Desde un tiempo acá se establecieron nuevas leyes, la Ley de Territorio Nacional, por ejemplo, la de Desarrollo Territorial, y otras de alguna manera son componentes importantes para hablar de que lo que en el pasado fue un desorden, ahora queremos ordenarlo o vamos a ir creciendo ya ordenadamente. ¿Hemos logrado avanzar en esa materia?
0: Yo creo que han habido avances.
1: ¿Creciendo ordenadamente? Esa es la pregunta más concreta.
0: Ahí yo creo que el problema es
1: hay
0: un desajuste. Mire, okay. El desarrollo físico de espacios, ya sea de vivienda, ya sea de comercio, es hecho por desarrolladores privados. Pero la infraestructura, que es un elemento vital para hacer esos desarrollos, todas son inversiones nacionales. Entonces, quien va a construir una carretera es el país. Quien va a hacer un proyecto de agua potable es el país. Quien va a hacer el proyecto de electrificación, pues es mediado por instituciones nacionales. Pero el que está haciendo la colonia, el que está haciendo una torre, es un desarrollador privado. Uh-huh. Entonces, el problema es de que no funcionan a la misma velocidad y no tienen los mismos objetivos muchas veces, unos, okay, y otros.
1: Sí, claro. Hay, eso es claro, que hay a veces objetivos.
0: Por la movilidad, obviamente, antes era todavía más lento los sistemas de transporte y las personas dijeron, no, en vez de seguir a tantos kilómetros, en ese momento todavía estábamos hablando de kilómetros, a 40 kilómetros de la ciudad, movámonos a la ciudad y ahí hay más oportunidades de trabajo, de empleo, de salud, de desarrollo, y se dio la migración campo-ciudad. Hoy el problema es que la ciudad se ha vuelto extremadamente cara, y muchos sectores de la población tienen que dejarla, uh-huh, en pro del desarrollo, pero todavía las fuentes de empleo, los grandes centros de salud, los especializados están aquí en San Salvador, no uh-huh, hemos logrado disgregar eso. Y la gente, al tener que moverse hacia el desarrollo horizontal que estaba teniendo San Salvador, sí, pues obviamente queda

0: complicado. Eso es costo de tiempo, esto es costo
1: de salud,
0: movilidad.
1: Económico, de
0: económico,
1: el gasto de combustible. Arquitecto, me ha sido muy grato conversar con usted. Quiero agradecerle, de verdad. Hace 15 o 20 años estuvimos en este mismo canal, ¿no?
0: Sí, por supuesto. ¿Verdad?
1: Sí, no me recordaba. Y gracias por el recuerdo, porque hablábamos también de esos temas muy importantes.
0: Sí, estuvimos
1: creo que
0: hablando.
1: Es necesario. Le agradezco mucho. Y la verdad que nos deja muy bien el mensaje que como país no puede detenerse el crecimiento de las ciudades, pero sí puede decidir cómo y para quién y para dónde crecer. Una construcción debe de ser planificada para evitar problemas de los cuales ya hablamos como tal.
0: Sí.
1: Gracias, le agradezco muchísimo. Llegamos hasta acá con esta primera parte del programa nuevamente, mostrándonos solidarios con el pueblo de Colombia ahora, precisamente por este fatídico terremoto que el día de ayer golpeó varias de sus regiones y en las cuales pues ya hay resultados lamentables, tanto de pérdidas humanas como también materiales. Pero ahí está, el corazón y la oración de los salvadoreños para todos los colombianos. Pausa y regresamos con otros temas. Pueblo colombiano ante esta situación. Sin embargo, lo que vamos a hablar ahora, también aprovechando su presencia, es del escenario electoral, donde hay nuevos elementos sobre la mesa de cara a las elecciones próximas que vamos a tener, tanto para presidente, legislativas y también municipales. De cara a esto, vamos a hablar el tema de cómo el régimen de excepción, el tema de la seguridad, se ha convertido en punto de debate entre los candidatos. El tema del TPS también, que por cierto, el día de ayer lo abordamos, de cara a ser una preocupación para los salvadoreños que están acogidos a este programa temporal en los Estados Unidos. Y las propuestas de los candidatos que comienzan a convertirse, doctor, en temas centrales de una campaña que ya está tomando forma, ¿no?
2: Es correcto, así es.
1: Cuénteme.
2: Sí, bueno, con el caso de Ecuador, ¿no? El señor presidente pues puso a disposición la ayuda hacia ese
1: país. El caso de Colombia,
2: caso de Colombia, ha puesto a disposición la ayuda, pues El Salvador se ha caracterizado por la ayuda humanitaria a los países como parte de su política exterior, ¿verdad? Hay antecedentes, el caso de Venezuela.
1: Sí, unos días fue Venezuela, ahora es Colombia también.
2: Así es que, bueno, se está a la espera. En cuanto a la cuestión electoral, bueno, realmente en la medida se avanza al 28 de febrero del próximo año, como se empiezan a calentar los motores, ¿no? Es decir, empiezan a conocerse las propuestas de candidaturas, fundamentalmente los que más llaman atención son las presidenciales, ¿no? Ya el caso de Arena, pues se presentó a dos señoras, ¿verdad? Que prácticamente se puede decir que son desconocidas. ¿Verdad? Aunque una de ellas fue diputada.
1: Claro.
2: ¿Verdad?
1: Fue diputada. ¿Un tablero político electoral que ya está definido a su criterio, doctor?
2: Se puede decir que está definido, ¿no? Pero se pueden esperar sorpresas. Por ejemplo, en las redes sociales se circula el rumor que la fórmula presidencial de Arena probablemente se retire, ¿no? Pero no hay ninguna afirmación oficial de parte del partido, ¿no? Debido a la fundación que le han hecho pues los medios de comunicación, ¿verdad? Por las primeras declaraciones que ha dado, pues que no han sido, afortunadas en cuanto al plan control territorial y al régimen de excepción. Acordémonos que eso forma parte de lo más poderoso y fuerte apoyado por la ciudadanía salvadoreña. El 98%, del 96 al 98% aparecen las encuestas de apoyo y respaldo de la ciudadanía. Entonces, estar en contra del plan control territorial y el régimen de excepción es prácticamente estar en contra de casi del 100% de la población, lo cual pues realmente inmediatamente pues se gana las antipatías de la población. Me parece que no es una cuestión inteligente ir atacando lo más fuerte, ¿verdad?, del contrincante, que en este caso es el señor Nayib Bukele. Entonces, si ese es el escenario.
1: ¿Es un suicidio político el poder enfrentar, sabiendo que tiene como antecedente una popularidad muy fuerte según las encuestas?
2: Es suicidio político, porque es.
1: Bueno, de hecho se le escuché decir a la diputada Claudia Ortiz, decía a un medio digital, decía también precisamente, correr por una candidatura presidencial es considerar un suicidio político, lo decía.
2: Es un suicidio político, pero el asunto es que porque ellos tienen un récord de pasado reciente de oponerse por oponerse. Es decir, en contra de todas aquellas políticas públicas y gobernanzas que favorecen a la población salvadoreña. Es decir, y también falta de asesoría y de inteligencia de parte de las cúpulas y de parte de las fórmulas presidenciales de oponerse a aquello que más respalda a la población. Entonces es un suicidio político porque automáticamente se está ganando las antipatías de la población salvadoreña, ¿no? Y también desde el otro punto de vista es un alto nivel de volverse como una especie, ¿verdad?, de piñata, es decir, en el día de las elecciones, porque saben que van a recibir una paliza fenomenal, ¿verdad? Y esto es resultado, este análisis es resultado de los datos que arrojan, pues, las encuestas,
1: ¿no? Okay. ¿El régimen de excepción seguirá siendo un tema electoral de debate, doctor?
2: Sí, lo seguirá siendo.
1: ¿Por qué razón?
2: Porque acordémonos que en el pasado reciente el Partido Arena y el FMLN prácticamente formaron parte de las estructuras criminales de pandillas aquí en El Salvador. Acordémonos que tanto el FMLN como Arena financiaron a las pandillas, les prestaron los polígonos de tiro, les dieron armas, es decir, hicieron pactos con ellos, no los atacaron, es decir, daban la apariencia de que sí, pero no.
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0: Siempre es una alegría encontrarnos con ustedes. Gracias por abrirnos las puertas de sus mentes, de sus memorias y de sus vidas. Bienvenidos a un nuevo programa de...
1: Oigamos la respuesta. El espacio del Instituto Centroamericano de Extensión de la Cultura, ICQ, con nuestro lema:
0: comprender lo comprensible
1: es un derecho humano. ¿Será verdad que donde hay pica pica crece mejor el maíz?
0: El día de hoy sabremos cómo se logra ver la chispa de zinc durante el proceso de fecundación.
1: ¿Será cierto que donde hay pica pica crece mejor el maíz?
0: Hoy sabremos por qué cantan los gallos.
1: Como siempre, complacidos de conversar con ustedes. Envíennos todas las preguntas que gusten y, muy importante, ¿desde dónde nos escuchan?
0: En el programa de hoy, el señor Antonio Douglas Ríos Mejía nos escribe desde Ciudad Darío, Matagalpa, Nicaragua, y nos pregunta al WhatsApp del ICQ. Escuché en un programa de Oigamos la Respuesta sobre la chispa de zinc. Mi duda es, si este instante ocurre en el momento en que el espermatozoide logró penetrar en el óvulo y fecundarlo, ¿cómo lograron ver esa chispa de zinc si está ocurriendo dentro del vientre de la mujer? Oigamos la respuesta.
1: Muchas gracias por su consulta, don Antonio. Nos agrada cuando nuestros programas despiertan nuevas interrogantes en el público.
0: Usted nos comenta sobre la llamada chispa de zinc que ocurre durante la fecundación, es decir, cuando el espermatozoide masculino logra entrar en el óvulo de una mujer y lo fecunda.
1: En ese momento ocurre una reacción química en la capa que rodea al óvulo y que termina por liberar zinc. Cuando el zinc se libera, se observa un pequeño destello de luz.
0: Este fenómeno tiene una función muy especial: evitar que otros espermatozoides entren al óvulo. De esta forma, el embrión tendrá un desarrollo normal.
1: Los investigadores que trabajan con esto también han descubierto que la intensidad de la chispa indica si el óvulo está sano o no.
0: Ahora bien, ¿cómo se puede observar esto si ocurre durante la fecundación dentro del vientre de la mujer?
1: Bueno, este chispazo no se puede observar a simple vista, por supuesto. Solo puede verse fuera del cuerpo de la mujer, en un laboratorio y mediante un microscopio especial.
0: Para ello, se utiliza la llamada técnica in vitro, que permite sacar un óvulo femenino y un espermatozoide masculino.
1: Una vez en el laboratorio, le ponen al óvulo una tinta especial y con el microscopio observan lo que sucede cuando ingresa el espermatozoide.
0: De esta manera, cuando ocurre la chispa de zinc, el brillo es más fácil de ver y analizar.
1: Un detalle interesante es que esta chispa de zinc, que da inicio a la fecundación, se observó primero en animales como ratones y monos.
0: Como se puede observar, la técnica es compleja, pero con el equipo adecuado y los químicos correctos, se pudo confirmar que este fenómeno también ocurre en seres humanos.
1: ¿Por qué cantan los gallos? ¿Qué es lo que expresan? Es la pregunta de don Carlos Sorto a través del WhatsApp del ICQ desde su patria, Honduras. Oigamos la respuesta.
0: Estimado don Carlos, como usted ya debe saber, los gallos cantan durante todo el día. Pero estas aves son famosas porque cantan al amanecer con los primeros rayos del sol.
1: Este comportamiento en las mañanas se debe a lo que se conoce como ritmo circadiano.
0: El ritmo circadiano es como un reloj biológico interno que tenemos casi todos los seres vivos. Gracias a ese reloj, por ejemplo, sabemos cuándo es hora de dormir y cuándo de despertar.
1: Entonces, los gallos cantan al amanecer debido a su reloj interno que les indica que hay que despertar cuando aparecen las primeras luces del día e incluso antes.
0: Además, hay que recordar que los gallos son machos y su canto es la manera que tienen de marcar su territorio frente a otros gallos. Además, es su forma de atraer a las hembras.
1: En algunas ocasiones, los gallos también pueden producir este sonido como aviso cuando sienten alguna amenaza en el entorno.
0: Además, en estos estudios científicos se ha demostrado que la cantidad de veces que cantan los gallos y la fuerza con lo que lo hacen depende del número de gallinas y gallos que haya en el mismo gallinero o en los alrededores.
1: El gallo, al cantar, manifiesta su presencia, su poder sobre un patio de gallinas y su canto puede ser respuesta al canto de otros gallos.
0: En conclusión, los gallos pueden cantar a cualquier hora, ya sea de día o de noche, y con diferentes formas e intensidad según lo que estén viviendo en ese momento.
1: Vamos a la música. El violín, la quinta huapanguera y la jarana huasteca son instrumentos clásicos de la música norteña que interpreta el trío Amigos de la Sierra de México, Ojitos Provincial.

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1: Envíennos sus preguntas al apartado 2948-1000 San José, Costa Rica. También nos pueden contactar al correo electrónico icq@icq.org o encuéntrennos en Facebook como Oigamos la Respuesta.
0: 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A continuación, un mensaje enviado por don José Murillo Agüero al WhatsApp del ICQ desde el barrio Naciones Unidas en Costa Rica. Escuché que en San Vito de Cotobruz, zona sur de Costa Rica, un médico realizó un estudio del ADN de los indígenas naves y encontró que el 94% de los naves sufren de intolerancia a la lactosa. En la comarca Nave Buglé, el gobierno panameño, cada vez que entrega leche para estos niños, estos empiezan un ciclo constante de diarreas que terminan en desnutrición y cierto porcentaje los lleva a la mortalidad. Oigamos la respuesta.
1: Muchas gracias por su consulta, don José. Lo que ha escuchado es cierto. Se estima que entre un 80 y 95% de la población de los indígenas nave presenta intolerancia a la lactosa.
0: Esto ocurre porque sus cuerpos no producen suficiente cantidad de una sustancia llamada lactasa. La lactasa es la que permite que el cuerpo digiera la lactosa, que es el azúcar natural que tiene la leche.
1: Como el cuerpo no puede procesar la lactosa, el consumo de leche y productos que se hacen con leche, como el queso, la natilla y otros, provoca síntomas como gases, diarrea y dolor abdominal.
0: Lamentablemente, la intolerancia a la lactosa no tiene cura. Dependiendo del grado de intolerancia, el tratamiento consiste en disminuir o eliminar por completo el consumo de leche de vaca.
1: Otra posibilidad consiste en consumir leche deslactosada. A esta leche le hacen un proceso en donde eliminan la lactosa que contiene.
0: También hay medicamentos que sirven para digerir la lactosa de los alimentos. Son pastillas que se deben tomar antes de consumir los productos que tengan leche.
1: Si es como usted nos indica, probablemente el gobierno panameño trata de ayudar a los niños nave al darles leche, pero la buena intención más bien puede causarles un daño porque la intolerancia a la lactosa es hereditaria.
0: Cuando los niños nave reciben leche de vaca, muchos sufren problemas digestivos como diarreas, que pueden llevar a la desnutrición y hasta la muerte.
1: Por eso, lo ideal sería que estos niños recibieran otras fuentes de proteína como leche deslactosada, bebidas de soya o algún suplemento de proteína en polvo sin lactosa. Desde Jucuarán, Usulután, El Salvador, doña Espení Zapata dice: me gustaría que algún día escriban sobre nosotros los donantes de riñón. Los leo y sé que tienen excelente audiencia. Yo doné un riñón en 1995. Oigamos la respuesta.
0: Queremos empezar dándole una cariñosa bienvenida a Alice Q. Estamos para servirle en todo lo que podamos y puede escribirnos cuando desee.
1: Conocemos casos de personas generosas que, como usted, han tomado la valiente y admirable decisión de donar riñones y otros órganos. ¿Qué puede ser más maravilloso que regalar vida?
0: Les contamos a nuestros oyentes que un trasplante de riñón es un procedimiento que consiste en colocar un riñón sano de un donante vivo o fallecido en una persona cuyos riñones ya no funcionan correctamente.
1: Todos los seres humanos tenemos dos riñones, que son órganos en forma de frijol y del tamaño de un puño.
0: Su función principal es filtrar y eliminar desechos de la sangre mediante la producción de orina.
1: Cuando los riñones pierden esta capacidad para filtrar, se acumulan niveles dañinos de líquido y desechos, causando muchos problemas de salud en el cuerpo.
0: Nuestros organismos pueden funcionar con un solo riñón, pero cuando los dos fallan, es cuando se necesita realizar un trasplante.
1: Como todos los seres humanos tenemos dos riñones, las personas vivas pueden ser donantes, como Doña Espeniz en 1995.
0: Un dato muy curioso acerca de la donación de riñón es que, en la mayoría de los casos, los riñones originales de la persona permanecen en el cuerpo y el nuevo riñón se coloca en una zona más baja del abdomen.
1: Salvo que estén causando infecciones graves, dolor intenso o presión arterial extremadamente alta, los riñones enfermos se dejan en su lugar.
0: Extirparlos suele hacer la cirugía más larga y compleja de lo necesario.
1: Muchas gracias por su sugerencia, Doña Espeniz. Fue muy interesante conversar acerca del trasplante de riñón.
0: Código de área 506. Número de teléfono 84-85-54-53. Esperamos envíen sus preguntas, pero también que envíen sus saludos. El señor Romer González escribe desde Palacagüina, Madrid, en Nicaragua, y nos pregunta al WhatsApp del ICQ. Según dicen algunos productores en Nicaragua, la maleza, la terciopelo, conocida como pica-pica acá en Nicaragua, tiene bastantes nutrientes y por eso el maíz se da bien donde hay pica-pica. ¿Será que esta maleza tiene bastante nitrógeno, que es un nutriente adecuado para el maíz? Oigamos la respuesta.
1: Hola, don Romer. Esperamos que se encuentre muy bien. En diferentes países de Centroamérica, a esta planta trepadora la conocen como pica-pica, frijol terciopelo, frijol de abono, bejuco pica-pica y fogaraté, ojo de buey, entre otros nombres.
0: Botánicamente es la especie Mucuna pruriens, de la familia de las leguminosas, la misma familia del frijol y el frijol gandul.
1: Las vainas son parecidas a las de un frijol, colgantes y cubiertas de pelitos dorados o anaranjados muy finos que al tocar la piel se clavan y producen una picazón muy fuerte.
0: En Nicaragua y zonas vecinas se usa mucho el nombre terciopelo o frijol terciopelo como sinónimo de pica-pica, justamente por ese recubrimiento aterciopelado de la vaina.
1: Así que sí. Podemos decir que el terciopelo y la pica-pica de vainas con pelos rubios, urticantes, son la misma planta, o al menos variantes de la misma especie, Mucuna pruriens.
0: Lo que han observado los productores tiene base científica. La pica-pica es una leguminosa que abona con nitrógeno el suelo gracias a unas bacterias que viven en sus raíces.
1: Cuando la planta crece, produce mucha biomasa, es decir, hojas, tallos, raíces y esa materia orgánica, al descomponerse, suelta nitrógeno y otros nutrientes al suelo.
0: Por eso, donde hay pica-pica, muchas veces el maíz se ve más verde y vigoroso, porque el suelo está recibiendo regalos de nitrógeno y materia orgánica de esa leguminosa, aunque nadie la haya sembrado con ese propósito.
1: Esa es la razón por la que en varios países se ha pasado de ver a la pica-pica como simple maleza fastidiosa a considerarla un superfrijol para mejorar suelos pobres.
0: La La canción Ay Romero es un homenaje a Óscar Arnulfo Romero, arzobispo de San Salvador que luchó por los derechos humanos. Y es Manuel Contreras quien con su voz y su talento nos permite disfrutar de este gran tema.

0: También pueden contactarnos a través de un mensaje de WhatsApp al teléfono código de área 506, número 8485-5453, o háganos sus preguntas al teléfono código de área 506, número 22-2552-38, o al número 22-2553-38.
1: ¿Sabía que algunas personas son alérgicas al sol? Se dice que alguien es alérgico al sol cuando, sea verano o no, su piel reacciona ante los rayos solares, o bien se agravan padecimientos de la piel que ya tenía. 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
0: El señor Danilo Antonio Espinosa Espinosa es un ciudadano nicaragüense que radica en Canadá y nos pregunta al WhatsApp del ICQ: ¿qué tan cierto es que al estornudar de la nada, o sea, de pronto, sin ningún síntoma de gripe o alergia, se dice que es que la novia o mujer o ex se está acordando de uno? ¿Es solo un mito o es herencia de antepasados? Oigamos la respuesta.
2: Le contamos que esa idea de que alguien se está acordando de uno cuando uno estornuda es una creencia popular muy antigua que aparece en distintas culturas del mundo, pero no tiene ninguna evidencia científica que lo pruebe.
0: En algunos lugares dicen que si alguien estornuda así de repente, es porque otra persona está hablando de él, pensando en él o incluso extrañándolo.
2: Estas creencias vienen desde hace siglos y forman parte del folclore y las tradiciones populares que, efectivamente, se han transmitido de generación en generación.
0: Por ejemplo, en algunos países asiáticos existe la idea de que un estornudo inesperado significa que alguien está hablando de usted, ya sea bien o mal.
2: Incluso hay personas que creen que el significado cambia dependiendo de la hora del día o de la cantidad de estornudos.
0: Lo cierto es que, desde el punto de vista médico, los estornudos tienen una explicación mucho más sencilla.
2: El estornudo es un reflejo natural del cuerpo para expulsar algo que irrita la nariz, como polvo, cambios de temperatura, perfumes fuertes, humo, resequedad o pequeñas irritaciones que a veces ni siquiera notamos.
0: Por eso una persona puede estornudar aunque no tenga gripe ni alergias.
2: Así que la idea de que alguien se acuerda de uno al estornudar pertenece al mundo de las supersticiones y creencias populares.
0: Pero, sin duda, son creencias curiosas que han acompañado a las personas durante muchísimo tiempo y una forma de recordar personas queridas o no tan queridas.
2: Esperamos que esta respuesta haya sido de utilidad. Le enviamos un caluroso saludo hasta Canadá.
0: Vamos a compartir con ustedes una reflexión de Abraham Lincoln. Al final, lo que importa no son los años de vida, sino la vida de los años.
2: No se pierda la oportunidad de expandir su mente. 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Descubriremos cómo cuidar una planta de veranera. Y además estaremos hablando del fenómeno del niño. Esto y más en el próximo programa.
0: Y así llegamos al final del programa de hoy. Les esperamos mañana en este su programa Oigamos la Respuesta. Envíennos sus preguntas al apartado 2948-1000 San José, Costa Rica. También pueden enviarnos sus preguntas al correo electrónico isq@isq.org. O encuéntrennos en Facebook como Oigamos la Respuesta. O llámennos por teléfono a los siguientes números. Código de área 506, número 22-25-5238 o 22-25-5338. Recuerde que comprender lo comprensible es un derecho humano.

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8: 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Respetable auditorio, muy buenas tardes. Esperamos que disfruten al máximo de este espacio. ¡Atardecer Ranchero! ¡Sí, señor! Porque a usted le gustan. Y con sus mejores éxitos, el Atardecer Ranchero de Radio Chalatenango nos complacemos en presentarle a los amos y señores de la música norteña. Los triunfadores. Los Alegres de Terán. Respetable auditorio, señoras y señores, muy buenas tardes. Bienvenidos al espacio de Los Alegres de Terán. Y

Así es, ya estamos, por supuesto, totalmente en vivo en el atardecer ranchero de la gran estación de El Norte, para que usted lo tenga presente. Gracias, dice, ya estamos escuchando las rancheritas. Un saludo para todos los que están pendientes de nuestra programación.

0: estamos disfrutando del atardecer ranchero. Qué tormentón, señores, qué tormentón se ha venido. Está lloviendo súper fuerte. Desde aquí estoy viendo cómo se están meciendo unos árboles. Qué tormentón, pero ya se necesitaba. Ojalá deje un poquito fresco. La verdad que ha hecho demasiado calor estos días y bueno.
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0: Cuando sucede ese tipo de situaciones, cuando caen tormentas así de grandes, como la que ahorita está pasando, a veces nosotros desconectamos la frecuencia del 1290, quienes nos escuchan por radio, así normal, por el aparato radio, ¿verdad? Tienen un poquito de dificultad para escucharnos. Pero los que están en línea se están reportando. Buenas tardes, me estaban solicitando Amor de Madre. Con mucho gusto, ahorita vamos a complacer. Vamos a buscar la rancherita a cargo de Los Alegres de Terán y seguimos con más.

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7: Saludos para Oscarito. Yo no sé si alcanzan a escuchar los tremendos truenos. Pero bueno, aquí estamos dándole gracias a Dios por la lluvia. Y también a ustedes que están en sintonía. Saludos para Oscarito en la tarea en 2 de la tarde con 6 minutos. Nos vamos con el Dueto América.

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2: Y hasta dijiste que también.
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3: En Radio Chalatenango, las 3 de la tarde con 43 minutos, 17 minutos exactos. Son los que nos están separando de las 4 de la tarde y a esta hora, en el atardecer ranchero, continuamos con música del señor José Alfredo Jiménez. Este es el camino de la noche.
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0: En Radio Chalatenango a las 3 de la tarde con 59 minutitos y a esta hora vamos a escuchar la siguiente canción. Esta está a cargo del señor Antonio Vega. Lleva por nombre Me Voy Lejos. Muchas gracias a usted que a donde quiera que vaya, donde quiera que esté, siempre se acompaña de Radio Chalatenango.
1: Recordando.
0: Y siempre nos ayuda a programar la mejor música ranchera, o sea, las que a usted le gustan, esas son las mejores. Así que inclúyala en nuestra programación a través del 2335-2030 y el 7574-5663, especialmente en esta tarde de martes.

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4: Las 4 de la tarde, exactamente con 17 minutos. A esta hora continuamos con la música solicitada a través del 2335-2030. Gracias por incluir estas buenísimas canciones en la programación de Radio Chalatenango. Pendiente a este 11 de agosto del 2020.

En Radio Chalatenango es la música a cargo de Los Alegres de Terán con esa bonita melodía. Es Dios el que perdona toda culpa. 4 de la tarde solamente con 24 minutos. Y a esta hora vamos a continuar. Por acá nos están subiendo el Señor. Señor Antonio, gracias a nuestros oyentes en el caserío Plan de las Mesas por esa sintonía que nos brindan. Y bueno, por estarse comunicando con nosotros a través, así de una forma directa, por medio del 2335-2030.

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1: ¡Ay, mis cuates! Esta canción se llama Uno Más de los Mojados, dedicados a tanto pelado que han entrado legalmente a United States. ¡Ah! ¡Ahí te va! 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

viejo aprendió inglés. Y amigos, ¿saben ustedes que Pancracio se fue a los United States? Y a los 6 meses les escribió a todos sus cuates acá del rancho del Pujido y les decía: olvídaseme el español y dificúltaseme el inglés. Y sus cuates les contestaron: regrésate, güey, antes de que te quedes mudo.

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1: Continuamos en el atardecer ranchero de Radio Chalatenango. Escuchamos la siguiente melodía y esta lleva por nombre Cantándole a quién, pues a las estrellas, esta tarde de martes. Gracias a usted que sigue disfrutando de las mejores canciones rancheras a través de Radio Chalatenango. En esta tarde, gracias a Dios, tuvimos lluvia. Gracias a Dios, hubo un poco de lluvia. Así que en esta tarde, disfrutando de un cafecito, nos dicen por acá. Y bueno, queremos música de Los Alegres de Terán. Algo otra más que nos quiera incluir será bienvenida. Díganos cuál.

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1: Estamos ya puntualizando las 4 de la tarde con 43 minutos. Saludos a la niña Esther, muchas gracias por la sintonía que nos brinda en Caja de Agua Chalatenango. Dice, le estamos escuchando acá en La Maraña, ¿será que me puede programar una canción de Chuy? A veces lo tarde se vuelve seguro. Con muchísimo gusto, complacemos, gracias por estarse comunicando con nosotros en esta tarde de martes, ya 11 de agosto del 2026.

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7: En Radio Chalatenango son las 4 de la tarde con 53 minutos, 7 minutos exactos son los que nos están separando ya de las 5. Recuerde que ya viene su programa de Las Arranca Polvo, los mejores éxitos norteños. Mientras llegue ese momento, vamos a complacer por acá. Dice, buenas tardes, quiero que me salude al güerito chalateco desde acá de Apopan. De parte de su primo Víctor, un saludo especialísimo. Y esta es la canción que nos solicita. Muchísimas gracias por estar conectadito con nosotros a través de la web en Apopan, todo volumen. Muchas gracias.

Muchísimas gracias al señor Víctor Galdames por esa sintonía que nos está brindando en Apopa, ahí en sintonía nuestra, y envía saludos para el güerito. También por acá el güerito dice envía saludos para su hermano Julio de Jesús Ramírez, porque estará cumpliendo años el día de mañana, 12 de agosto. Desde ya un saludo especialísimo para él de parte de su hermano, deseándole todo lo mejor desde ya en el día de su cumpleaños. Nos quedamos con los cadetes de Linares. Con ellos tenemos solicitada esta canción, en la cual lleva por nombre Dos Puñales. Gracias a usted por sugerirnos sus canciones preferidas. Con muchísimo gusto nosotros seguimos programando lo que usted quiere escuchar. Acá le tenemos su favorita, solo díganos cuál es.

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8: Bienvenidos y bienvenidas a este bonito espacio norteño. Lo vamos a iniciar con esta canción porque dicen que nos están escuchando allá en Arkansas. Y esta es la canción que por acá nos están sugiriendo, La Flor de Capomo. No nos dijeron con quién. Esperamos que sea el artista con quien a usted le guste esta melodía. Así que saludos hasta Arkansas. Hay un saludo para el Jute 503. Saludo muy especialísimo, dice, para Leo Cruz, alias El Gato. Así que gracias a ambos por esa sintonía que nos están brindando. Así, con placer.

En Radio Chalatenango son ya las 5 de la tarde con 14 minutos. Vamos a complacer hasta el barrio El Calvario. Gracias por estar a todo volumen en esta tarde. También saludos ahí para nuestro fiel oyente, don Belarmino. Gracias, gracias a él, a su querida esposa, por esa sintonía que nos brindan en el barrio San Antonio. Gracias también a nuestros oyentes en Colonia San Francisco, don Maximiliano. Gracias por sintonizarnos. Escuchamos a Rómulo y esta canción. Me duele el corazón y con una violencia.

Las 5 de la tarde con 17 minutos. Solito me tengo que acabar. Yo no quiero estar solito, me dijeron. No quiero. Yo quiero las tres mujeres de los alegres. Para que me pongan bien alegre. De acuerdo, nosotros le complacemos.

Y estábamos complaciendo con esas 13 mujeres que nos dicen por acá, qué tristeza la que me acompaña. Siempre, siempre que estoy lejos de ti, que no se aleje, manténgase cerquita, conectadito, conectadita con nosotros. A través de la web estamos para usted, www.radiochalatenango.com.sb. Recuerde que también puede descargar nuestra app Radio Chalatenango, escucharnos a través de TuneIn Radio. Y así pues, permanecemos conectados, como tiene que ser.

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0: Hasta aquí llegamos con su programa Las Arranca Polvo de la Tarde en Radio Chalatenango 1290 amplitud modulada. Le invitamos para que nos sintonice en nuestra próxima ocasión. Por hoy, solo nos resta decirles muy buenas tardes.
1: Se pulsó un mariachi. Y de él han venido desgranándose una cascada maravillosa de sonidos que han formado en el pentagrama musical de la tarde la presencia del programa más bonito con la mejor música norteña. Atardecer Ranchero de Radio Chalatenango, que llega a su final. Esperamos lo haya disfrutado al máximo con su familia y amistades. Y no nos queda más que decirle muchas gracias por su fiel sintonía y buenas tardes, hasta mañana.
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